0: Claro, en realidad, yo creo que se murió.
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2: 21, clear.
1: 916.

0: Iba a ser así.
1: EMS 15.
0: Can you show me clear my detail back available, please?